0: 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Son las 8:05.
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Sí. ¿Cómo están todos? Buenas noches. El día de hoy, temprano por la mañana, los melivillamos los despertamos con sonidos de ambulancia, perdón, de sirena. Y diversos carros los cuales circulaban a gran velocidad. Pudieron escucharlos. Y era un incendio dantesco que se dio en la población Los Poetas. Fue uno de los espectáculos más fuertes que he escuchado. He visto. Y que realmente me topa mucho como persona. Me topa mucho como persona. Por lo que vi, se quemaron 4 casas. Vi el dolor de las personas. Y tengo un amigo, el Rorro, el Gaffiter hijo, el cual me decía aquí que me quedé con lo puesto. Me quedé con lo puesto nomás. No tengo nada más. Y bueno, gracias a Dios calzamos lo mismo, medimos lo mismo, pude pasarle algunas cosas. Hay familias que quedaron sin nada, se les quemó todo. Yo estuve ahí, mirando después del incendio, estaba totalmente pelado, desierto. Entra como una fuerza el fuego. Entonces, uno se cuestiona muchas veces de cómo vivimos, qué es lo que queremos, dónde vamos. Te cuestionas que quiero esto, quiero esto otro, que yo quiero este arreglo, que quiero esta cuestión. Pero hay gente que no tiene ni una wea, nada. O perdieron todo. Confórmate con lo que tienes, dale gracias a Dios porque tienes un techo, un plato de comida, dónde quedarte, con qué vestirte, y porque tienes una familia sana, porque hay una familia que el día de hoy perdió uno de sus integrantes familiares por este tremendo incendio el cual pude ver. Un saludo grande a toda la gente de la población Los Poetas, que la está pasando mal. El respeto que se merece a la persona que falleció y a sus familiares. Y desde acá vamos a tratar de colocar colocar un granito de arena para toda esa gente que lo está escuchando. Un saludo grande y aquí comienza Me late la noche en su radio El Maipo, la 96.9.

0: Sí. Se me olvidaron hasta los botones acá. El Maca está por venir, el Maca anda dando vuelta. Pero ya se me han olvidado hasta los botones. ¿Sí? ¿Cómo será? Ayer un problema técnico y el día de hoy ya estamos al aire. ¿Cómo está ahí? ¿Me escucháis?
1: ¿Ahora sí?
0: Sí, perfectamente.
1: ¿Cómo está, Kiki?
0: Bueno, lo que te estaba diciendo. Que
1: estaba escuchando, venía manejando y sí, sinceramente...
0: A cualquiera le revuelve el estómago.
1: Fue bien doloroso lo que pasó hoy día en la mañana. Estábamos todos trabajando, sentimos los tres sirenazos, las tres llamadas. Sí. Y dijimos, chuta, ya, o sea, con la segunda ya era preocupante. Y ahí después no sabíamos nada, hasta que empezaron en las redes sociales a verse imágenes, fotos y comentarios acerca de lo que estaba pasando en ese instante. Y, pucha, lamentable por lo que pasó hoy en la mañana.
0: Sí.
1: Hay familias que quedaron con lo puesto y lo más probable es que se estén ya haciendo colectas, una que otra rifa.
0: Sí, pues se va a hacer.
1: Y el llamado es, valga la redundancia, ayudar, el llamar para ayudar. Así que se hace ese clamor.
0: Pero acá aparece al tiro lo ladino de algunas personas. Lo ladino, ¿cachai? Vi un mensaje que decía: necesitamos plata, pueden depositar a esta cuenta. Solamente las personas de acá necesitamos plata, depositen acá. Bueno, increíble, bueno. Estábamos... Todavía no se apagaban las casas.
1: Y ya se estaban aprovechando.
0: Y ya había una persona también pidiendo cosas, que esto, que esto otro, que aquí, que allá. Bueno, y no vive ni ahí, weón. Cuando fue el incendio de ahí de la foresta...
1: Ah, ya, claro.
0: Sí, el incendio de la foresta que también se quemó. Mira, son similares casas. Por eso quedó tal la escoba.
1: Sí, sí. Son como de la misma construcción, básicamente.
0: Todas, sí, son lo mismo. Llevaron una cantidad de ropa al albergue que estaba ahí. Por eso ya había personas pidiendo, bueno, y... Llevaron una cantidad de ropa que la iba ahí mirando y el 70% o 60%, bueno, me estaban diciendo personas de ahí, estaban descosidas, sucias, mierda, etcétera.
1: No,
0: o sea, etcétera.
1: La idea es que no ir a si vaya a llevar, no te deshagáis de la ropa que no ocupáis. O sea, regala ropa que sea buena, usable, claro, limpia, porque no vaya a llevar ropa sucia.
0: No, como que ya,
1: alimentos no perecibles.
0: Llegó la oportunidad de poder deshacerme esta weá.
1: Prácticamente, claro, ¿no? Zapatos que estén usables todavía, zapatillas, de niños, sobre todo. Hay niños, así que por favor también lleven ropita de niños, zapatitos.
0: Sí.
1: Todo sirve. Estamos entrando en una época fría y se viene pesado, así que...
0: Y mañana parece que llueve, si esa era la weá, como que...
1: Es la peor cosa, pues, claro, mañana más encima llueve. ¿A qué hora?
0: Mañana
1: en
0: la tarde.
1: Después de almuerzo, como a las 3, una cosa así, empezaremos.
0: Don Gastado me está llamando por teléfono.
1: ¿Qué le pasó a Don Gastado?
0: No sé.
1: Debe estar Don Gastado ahí, sí, parece que estaba de tarde.
0: Sí, Don Gastado, estamos al aire. Estamos al aire.
1: Es que a lo mejor se va a poner con algo, po.
0: Se va a poner con la moto. Estamos al aire. Después la vamos a llamar. El tema es que... triste, pues bueno, así. Nosotros siempre decimos noticias, bueno, pero esta noticia los tocó fuerte. Claro. Pero ¿sabes qué? Quiero hacer un descargo. Esto ocurre a 1, 2, 3, 4, 5, 5 pasajes. A ver, 1, 2, 3, 4 pasajes donde yo vivo. Mm. Cerca.
1: Sí, tú vivís cerquita de ahí del.
0: Sí,
1: del,
0: a 4 pasajes.
1: Del incendio.
0: Cerca donde vive Rorrito también.
1: Rorrito.
0: Que era de Cajas.
1: Ah, perfecto. Ya. Yeah.
0: Pero él vive para otro litro.
1: Ya.
0: Y lo que me llamó la atención, la unión y el trabajo de los vecinos que corrían a ayudar. Yo no fui capaz. Miraba las llamas, miraba de lejos y no quise ir. no quise ir, no me dio, no me dio, no me dio, no me dio y no me dio. Sí. Sí, no me dio, en serio. Uy. Porque veía lleno de carabineros, estaba lleno de carabineros, estaba...
1: Es que tampoco, mira, no en ese minuto no podía acercarte tanto porque muchas veces, por muchas ganas de apoyar, que tú tengas ganas de hacerlo, al final estorbáis. Hay gente que está trabajando, hay bomberos, hay carabineros. Entonces al final...
0: Entra y estorbar,
1: po.
0: Entonces, me quedé ahí y dije, después que esto se cuestione, como que bajen un poquito las revoluciones, voy a ir a ver qué necesitan. Y fue como lo más correcto que pude haber hecho.
1: Exacto, sí, es lo mejor que hay que hacer.
0: Sí, fue lo más correcto que pude hacer. Entonces... No, igual como que no me arrepiento mucho de mi situación. A ver, Juan, ¿qué dice ahí? ¿También te llegó?
1: No.
0: Espérate. Sí, don Gustavo, ahí está. Saludos, don Gustavo, que esté muy bien. Un abrazo grande. Que está, me dijeron que estaba ahí pegándose en la tarde. Estaba pegado de tarde.
1: Sí, bo, sí, estaba de tarde.
0: Entonces, vais cachando, y aparece. Me decía ahora mi compadre Rorro, me decía el que quedó sin nada. Me decía, bueno, hoy día voy a tener que hacer guardia acá para que no se paren los pasteros del otro lado, pues. Oigan, así que te sentí impotente, bueno, cuando veía ese tipo de cosas. Pero bueno, la misión de este programa, mientras estemos al aire, como dice el otro, es entretener, pasarla bien, reírnos de lo cotidiano, no de cosas trágicas, y poder ser un aporte por último para que saquen una, una sonrisa las personas que están escuchando. Entonces, vamos a ir a un temita. No sé si te parece.
1: Dale.
0: Nos vamos a ir con la canción de los eyaculadores precoz. ¿Usted sabéis cuál es esa o no? No la conocí. La canción de los eyaculadores precoz. Sí, pues sí, ahí está.
1: Para ti, tú sabes, te estás escuchando.
0: Tú que estás escuchando. ¡Me tengo que ir! 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

0: 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Son las 8:30.
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0: Yeah. Yeah. ¿Qué te parecieron esas canciones? Te va a doler y...
1: Gastado debe estar contento.
0: Ay, oh, sí, me tengo que ir. No, la canción del eyaculador precoz. Después vamos a estar con la canción de la mina del ciego. Así que... Da en la cacha esa canción, compadre. Así que, sí. ¿Cómo he estado? Para mostrar en normalidad un poquito,
1: sí, compadre. Hoy está leyendo algunas y otras noticias. Bueno, la más importante fue lo que pasó, lo que estábamos conversando.
0: Sí.
1: Bueno. Haciéndolo como más oficial. Vamos a dar la noticia, como debe ser, como porque la estuvimos comentando, pero vamos a darla como debe ser la noticia, ¿ya? Bueno, un voraz incendio se registró en la mañana de este martes en la población Los Poetas, en la comuna de Melipilla, específicamente en el pasaje Vicente Huidobro, y afectó a 5 viviendas y un departamento de los bloques que dan hacia Carlos Avilés. De acuerdo a los primeros antecedentes, la emergencia se originó poco antes de las 8 de la mañana, o sea, como 10 para 8 más o menos se sintió las primeras sirenas. Momento en que vecinos alertaron sobre la presencia de llamas rápidamente que se propagaron ante las viviendas. Bueno, llegó el director de Seguridad Pública, José Miguel Riquelme, estuvo ahí, llegaron los primeros que llegaron fueron los de Seguridad Pública. Bueno, a esa hora era complicado, viejo, porque había mucho tránsito justo por esa arteria más encima. Entonces ellos llegaron básicamente a contener la gente y a ver el asunto vial, del vehicular. Luego de eso, hasta el lugar se desplazaron más de una decena de unidades de bomberos, quienes trabajaron intensamente para controlar el fuego y evitar el avance hacia otras estructuras cercanas. Bueno, el comandante del Cuerpo de Bomberos de Melipilla, Luis Mondaca, estuvo contando e indicó que tuvieron harto trabajo, estuvieron con dificultades también, porque habían muchas... ampliaciones que eran fácil que se queme. Y también explicó que hubo horas más tarde el trágico hallazgo también se registró de la remoción de los escombros, luego que el personal de la 24 Comisaría de Carabineros, a través del capitán Fernando Vivar, confirma que fue encontrado el cadáver calcinado de una persona de sexo masculino. Los primeros antecedentes indican que se trataría de un joven de entre 25 y 30 años, de origen extranjero, inicialmente boliviano y residente de una de las viviendas afectadas. En paralelo, la autoridad policial informó que la detención de un sujeto de cuya identidad no ha sido revelada, luego que durante la noche anterior presuntamente amenazara con incendiar una de las casas del sector, por lo que se indaga si existe relación directa entre los dichos y el origen del fuego.
0: Se fue boxeado.
1: Claro, eso fue una noticia extraoficial.
0: Extraoficial, puedo decirle que la persona que estaba tuvieron que quitarse los carabineros porque lo estaban boxeando.
1: Mientras equipos especializados han trabajado en el sitio del suceso para levantamiento de evidencia, tras lo cual bomberos iniciarán una investigación que permitirá establecer la causa y el punto de origen del siniestro, ¿ya? Finalmente se señaló que al parecer no sería necesario, no sé si hasta el minuto, porque cuando se dio esta noticia era todo preliminar. Ahora, tú que vives cerca, ¿existen albergues?
0: Por ahora nada. Por eso.
1: Sí, ¿por qué? Porque se estuvo indagando y preliminarmente la gente, estas 5 viviendas que fueron afectadas, tenían apoyo, tenían una red de apoyo, familias, se me imagino.
0: Sí, están viendo el tema porque se van a reunir ahora con... Están viendo cómo coordinarse. De hecho, van a hacer algo. Yo sé que va a haber una lucatón, yo sé que van a haber cosas, pero todo es como preliminar para empezar a ver el tema. Lo que te dije antes, lo que había pasado, lamentablemente la foresta no fue un buen indicio de lo que podía pasar, ¿cachai? ¿No? Llegaron, fueron a tirar todo lo que eso. Lo que sí, alimento perecible...
1: No perecible.
0: No perecible, disculpa. Es fundamental. Lógico. O sea, si los...
1: Ropita de niño, zapatito, eso.
0: Pañales. Son cosas básicas, sí, también del aporte que va a tener la municipalidad con ellos, porque se comunicaron directamente con la gente de la municipalidad, o la municipalidad se comunicó con ellos, cualquiera de las dos versiones, y también va a haber apoyo de la municipalidad. Lo que sí había que retirar era camión de escombro, Y ya había, yo sé que hay un
1: cambio. Eso es lo primero que hay que hacer, claro.
0: Sí, porque cuando pasamos para atrás, compadre, no queda nada.
1: Sí, oye, mira, más abajo dice, cabe indicar que la Corporación Municipal de Educación y Salud emitió un comunicado lamentando el sensible fallecimiento de Limber Rivero, estudiante de una estudiante de la educación de personas jóvenes y adultas, EPGA, del Liceo de los Jazmines, a raíz del lamentable incendio ocurrido esta mañana en la población Los Poetas.
0: Mm.
1: Finalmente se dedujo quién era.
0: Ya. El Los Jazmines son el colegio que queda como... ¿A dónde está la iglesia? ¿A dónde sí. están colgando la hora del Juan? Ahí, al lado. Lamentablemente es el punto de referencia que tenemos con el Freddy. Una vez vimos un asalto ahí.
1: Sí, sí. Además de consignar que a raíz del incendio hubo 4 personas lesionadas que fueron derivadas al centro de salud de la comuna.
2: O sea, sí, fuera de todo eso, más encima vieron personas. Bueno, era lógico, viejo.
1: Iban a haber personas lesionadas, esas que estaban ayudando, las mismas personas que vivían en esas casas siniestradas. Claro, más de algunas se iban a lesionar, pues, viejo.
0: Sí, sí, una lata, weón. Sí. Llegar ahí fue una lata. No. Hay que tener cuero chancho de repente para ver algunas cosas.
1: Sí.
0: Yo me acuerdo cuando estuve en Vietnam, pero este tema, como que me supera un poquitito. Bien, nada, bueno.
1: Oye, y bueno, y se nos viene la lluvia mañana.
0: Oye, esa cuestión.
1: Se nos viene la lluvia mañana. Claro que van a caer 13 milímetros. No va a ser como, oh, que va a llover.
0: Porque estaban hablando. Yo estaba, de antes estaba cachando las noticias y hablaban hasta del niño, porque ya estamos en el niño.
1: Sí.
0: El niño Godzilla, ¿cachai? Y hubo un. Hay un.
1: Sí, pero mira.
0: ¿Cómo se llama el pero, gallo que está en el Mega?
1: ¿Cómo?
0: El meteorólogo que está
1: Don en el... Don Jaime Leighton, ¿no?
0: El Leighton,
1: sí. Somos muy amigos.
0: No, él no dijo eso. Él no dijo eso. Él estaba hablando con otro meteorólogo. ¿Cachai? En el canal del tiempo...
1: Ya, sí.
0: Y ¿cachai? Y estaba dando las categorías del niño.
1: Sí.
0: El niño grande, el niño chico, así. Todo eso. Niño precoz. Y en ese intervalo de conversación que tuvieron ellos, de llegaron al niño... extremo, una cuestión así. Y en ese niño extremo, habla que dice mal dicho la prensa, dice el niño Godzilla. Y cuando no es así, y eso es pura prensa, viejo, es pura prensa. El gallo decía, pero no, mañana no sé cómo va a estar Melipilla en sí. Yo sabía que iban a haber lluvia, porque mañana tengo que salir temprano a hacer unos trámites.
1: Mira. Se dijo que esto iba a empezar en el transcurso tarde-noche, pero para la zona santiaguina, pues viejo. ¿Cachai? Nosotros generalmente nos toca la lluvia antes. Generalmente la lluvia llega 3, 2, 4 horas antes que llegue a Santiago.
0: Sí.
1: Entonces, si en Santiago...
0: Desde las 10 de la mañana.
1: Se dice que va a llegar la lluvia tarde-noche, tipo 6, 7 de la tarde. Lógicamente a nosotros ya nos va a estar tocando el tema aquí como las 2 de la tarde.
0: Cacha, mira, acá lo tengo. Así. Acá lo tengo. La lluvia van a empezar alrededor de las 10 de la mañana. Acá está el tiempo para mañana.
1: Llovinita, así sí. Estamos hablando de lluvia.
0: De 0,5, claro. Después a entonces de 2,9, a las 12, yeah. A las 13, a las 2... A las 3 de la tarde.
1: Ya, viste, ahí se largó.
0: Ahí se largó así.
1: Claro,
0: viste. Cuántica, así. ¡Ah! Con chalí.
1: Y siempre. Y
0: iba a parar como a las 6 de la tarde.
1: Porque del norte empiezan a aparecer las nubecitas y empiezan a nortear.
0: Yo acá me pierdo con el norte, sur, este, oeste. Oeste, otro.
1: Ya, ¿para dónde vivo yo? Norte.
0: Yo me pierdo, me pierdo. ¿Sabes por qué? Norte. Yo toda mi vida viví en Conchalí Unido, jamás seremos vencidos. Y en Conchalí. Yo sabía dónde estaba, el norte, sur, este o este otro, ¿cachai? Yo sabía, yo tenía claro dónde estaba la verdad. Yo sabía. ¿Y para dónde está el norte? Sí, ah, ya está el norte.
1: Está claro, pero ya. Ya, ¿cuánto tiempo ya hay en Melipilla?
0: Cuando estaba en Valparaíso, cuando yo vivía en Valparaíso.
1: Mira, es que la referencia es la costa. ¿Para dónde está la costa?
0: Es que me pierdo, me pierdo.
1: Entonces, ya,
0: este otro, ahí
1: cardinales está. Nomás, punto. Cuando cabro chico estaba en cuarto básico y te enseñaron sí. Eso.
0: No, yo me pierdo, bueno, ahora me paro así. Pa.
1: Te parás y decís, el sol sale de este lado y se acaba de este otro lado. No, listo.
0: Sé que nunca he visto salir el sol de acá donde ya sale. Nunca he cachado. No sé. Nunca he cachado para dónde sale el güey.
1: Está loco,
0: sale.
1: Está loco. Sí. ¿Cómo están volados?
0: Claro. Sí, y. Después, llegando acá, nunca me he coordinado. Me diste una estrategia de lo que es
1: claro,
0: la costa. Pero caché, como que estamos ladeados nosotros con la weá.
2: No, tenés que fijarte. La costa, ¿dónde está? Listo.
0: Ya.
2: Siempre al lado izquierdo de la costa.
0: Norte, va, voy en el norte.
2: Izquierda, la costa. Y tu frente, norte.
0: Ya, ¿para pa dónde está? ¿Cómo se llama esta weá? Ah, ¿el camino que te vais tú para la casa?
2: ¿Qué pasa con ella?
0: ¿Cómo se llama? ¿Cómo se llama esa weá?
2: La ruta G74F.
0: No, pero como todos lo conocen.
2: Camino al Paraíso.
0: No, otro nombre, si tiene otro. Si tiene otro nombre, la weá. Si no es doble sentido, weón. Bueno. Cuando tú te vais por ahí, para allá.
2: Que lo que pasa es que la primera etapa se llama José Mazusarqui.
0: Sí, pero
2: y
0: tiene.
2: Después,
0: pero sí, todos lo conocen por otro nombre, esa weá. Ya, hoy estoy perdido.
2: ¿En serio?
0: Sí, weón. Sí, si no sé, no te estoy. Mira, si la tengo, la punta de la lengua. Ya, igual que lo que tuve anoche. ¿Cómo se llama? Los cruceros. Los cruceros.
2: Ah, pero estamos hablando aquí, Vicuña Maquín.
0: Es que ya déjame coordinarme con esa weá, po.
2: No, sí, los cruceros le llaman al sector donde está Vicuña Maquín, esquina donde está la COPEC, todo ese sector, a ese sector le dicen los cruceros.
0: Ya, deja coordinarme con eso nomás porque si no me pierdo.
2: ¿Por qué? Porque había un negocio antiguamente.
0: ¿Ya?
2: Antiguamente había un negocio que era una botillería. Bueno, donde mismo está la botillería.
0: Sí.
2: No, es que tiene otro nombre. La verdad, sí, que no te voy a decir el nombre que tiene.
0: No, porque
2: pero
0: no lo damos auspicio.
2: Ya, si te ves por ese lado, claro, ya.
0: No, si no tiene auspicio.
2: Pero antiguamente había una botillería de la vieja escuela.
0: ¿Ya?
2: Donde era botillería y al mismo tiempo en la mañana los trabajadores pasaban a comprarse un tecito con su marraquetita crujiente con Turín. Cuando existía el Turín.
0: O sea, es que ¿me creerías que todavía existe?
2: Yo, la verdad, lo he buscado y no lo he encontrado. Sí, yo he llegado hasta Jamonada y Mortadela. No,
0: hay un Turín que es de PNF. PF, digo.
2: ¿Ya?
0: Sí, y que lo he comprado. Pero bueno.
2: Ya, no, yo por lo menos no he visto Turín. Ya Turín yo no he visto hace muchos años. No, yo no he visto Turín. Entonces, con Turín, pues, viejo. Marraqueta con Turín. Y bueno, yo alcancé a pasar a comprar ahí marraquetita con Turín cuando todavía existía. Bueno, yo creo que en este minuto debe estar escuchando la persona que estaba en ese entonces ahí atendiendo. Ahora se dedica a los taxis.
0: A mierda.
2: Así que se me imagina que debe estar escuchando, debe estar riendo en este instante.
0: Ahora es salame, el bueno.
2: Así que un saludo para él. Ya, bueno, entonces pasábamos, estábamos cabros y pasábamos ahí a comprar un tecito con un pan con Turín.
0: Rico.
2: Y el negocio se llama Los Cruceros.
0: Ah, por eso, porque todos lo conocen como Los Cruceros.
2: El negocio se llama Los Cruceros.
0: Historias de Melipilla.
2: ¿Entendí? Y no estaba la entrada por la misma esquina como está ahora, sino que estaba por el lado de la José Mazur.
0: Ya.
2: Justo dando la vuelta ahí donde está el Pepe Pepinillo, ¿cómo se llama para ahí ese local?
0: No, ahora no
2: bueno,
0: está.
2: Bueno, ya no está ese local.
0: No, no está.
2: Pero
0: está.
2: Hay una. Venden hamburguesas ahí, creo.
0: Sí, ahora venden como sushi, unas
2: claro, cuestiones. Sushi, hamburguesa, algo así.
0: Falopa. No,
2: no,
0: está
2: bueno. No,
0: es más. Para la línea, para la línea. Para otro lado.
2: Vaya como para la
0: línea. Para la línea. Vaya, mira la historia, ¿eh?
2: Entonces,
0: yo no lo sabía.
2: Sí, se llamaba Los Cruceros. Y por eso el sector. ¿Me dejan Los Cruceros?
0: Ya, todo lo conocen.
2: No sé, ¿qué viene del lado poniente, del lado
0: oriente?
2: Claro, oriente, o si no, los que vienen de allá del lado de Boyenar, los que se bajaban aquí en la COPEC. Oiga, déjenme Los Cruceros. ¿Me entendí? Todo el mundo, no, déjenme Los Cruceros.
0: Mira, ¿cómo que
2: se
0: increíble,
2: Los Cruceros? Claro.
0: Es increíble, es como cuando uno le dicen en Conchalí, todos conocían la Vuelta del Padre.
2: Ah, ya, no conozco esa voz.
0: La Vuelta al Padre, en el tiempo de la Independencia. ¿Por qué se llama la calle Independencia? Es porque por ahí pasaban, ahí pasaron las tropas chilenas.
2: ¿Ya?
0: Que venían de Chacabuco, allá, y quedó esa avenida, po. Entonces generalmente cuando ya venían de Colina, traían mercadería hacia La Vega, mucho después, había justo una vuelta ahí. Y no estaba Viva Z, venga el burro. No estaba Viva Z. Y ahí se paraba un padre. Porque la iglesia estaba hacia el costado. Se paraba un padre. Y los jóvenes paraban con su mercadería y los colgaban y le sacaban todas las weas. Entonces tenían que tener cuidado con la Vuelta del Padre. Y hasta el día de hoy,
2: se conoce con ese
0: nombre. La Vuelta del Padre. O donde está la iglesia, el cura, el piano. ¿cachai? Que queda al frente Hipódromo Chile por Vivaceta.
1: Ya, ya, sí, sí, conozco. ¿Ya?
0: Hay una iglesia donde yo me bauticé cuando tenía 33 años, me bauticé.
1: ¿En serio?
0: Sí, me bauticé a los 33.
1: Te bautizaste tarde, weón.
0: Sí, y había a los 32, porque después cumplí los 33, al 32. Había un cura que tocaba el piano ahí, po. Franciscano, en la pobreza misma, weón. Y todos lo conocían. Ahí si tú necesitáis gato en un momento, si necesitáis gato tenías que ir a buscar ahí. Hoy necesito un gato, anda a la iglesia, el cura el piano, po, weón.
1: Ahí hay gato.
0: Puta, estaba lleno. Y más encima el gato que nacía, bueno, lo tiraban ahí y lo bendecían. Entonces llegaban a la casa, bueno. Llegaron a la casa. Después tuvo el padre Enrique.
1: ¿Tocayo?
0: Que en paz descanse, que fue el que me dijo. Él no me bautizó, a mí me bautizó un obispo. Porque era más viejo. Yo era más viejo. Y me dijo, ya, hablemos la verdad, que en paz descanse. Ese cura andaba casi a pata pelada. Andaba con... Él era mariano, andaba con una argolla que era de plata. ¿Cachai? El sueldo lo donaba, weón, el sueldo de él, porque ellos reciben un sueldo.
1: Sí, sí, reciben.
0: Lo donaba.
1: No es como, oh, qué gran sueldo, pero sí.
0: Lo donaba sueldo, el hombre, ya. Y comía lo que había, fideíto, arroz y cosas así. Puta, un cura ejemplar. Allá la gente que hablaba del el cura Enrique era el cura ejemplar. Y me dijo, ya, hablemos con la verdad. ¿Cuántos pecados te has mandado? Puta, le dije, de los 10 mandamientos.
1: Como 4 yo llevo.
0: Me falta uno. Puta, no he matado a nadie, le digo. Y me empieza a preguntar, ¿verdad? Y el cura me mira, pero sabes que muy simpático. Me decía, oh, este va a temblar aquí, va a temblar, me decía.
1: Oye, ¿sabes qué? El otro día, el domingo, bueno, el fin de semana, por ahí el viernes, me llamó un amigo.
0: ¿Ya?
1: Que yo creo que también debe estar escuchando, Rodrigo.
0: Después te lo digo.
1: Sí, me convidó, me llamó, me dijo, oye, Freddy, ¿sabes qué? Hay un curita ahí en Pomaire que hace sanaciones.
0: ¿Ya?
1: Hace misa de sanación. Una vez al mes, una vez cada 2 meses, no sé cuánto tiempo cada misa.
0: ¿Ya? ¿En la iglesia de Pomaire?
1: Sí, la misma iglesia de Pomaire.
0: ¿La que está ante el pueblo? ¿A no, mano derecha?
1: No, la que está al fondo del pueblo.
0: Ya, quizá no la conozco.
1: Muy bonita la iglesia.
0: ¿Ya?
1: Y es a las 3 de la tarde este domingo. Listo, y sí, no hay problemas, vamos. Hace sanaciones. Bueno, yo me había entrevistado con él antes.
0: ¿Ya?
1: Yo lo conozco, al padre. El padre Guillermo, muy buena persona.
0: ¿Ya?
1: Muy conversador.
0: Está bueno para el programa.
1: Sí, sí, muy conversador. Así que ya, listo, yo lo conocí y me había hecho una sanación y la verdad que me hizo bastante bien. Listo,
0: buena.
1: En vista y en consideración, fui a la misa, muy linda, llena de gente. Y oye, es muy, muy bonito lo que hace este curita, las sanaciones que hace, viejo. Muy bonito. Dormí como un lirón de domingo a lunes, viejo. Me sacó todo lo malo que tenía
0: esto. Todos los pecados, todo lo malo, todo. ¿Es como cuando te pusieron la mano en la cabeza?
1: Es que así es, po.
0: No, cuando fuimos a la casa ya.
1: Ah, cuando fuimos a la casa, Mati. Sí. Ah, bueno, es que ese video lo van a ver cuando lo publiquemos en la
0: página.
1: En la página de Misterio de Chile.
0: Sí, todavía no armamos nada, pero ahí estamos.
1: Estamos en eso, estamos editando los videos y va a ser publicado muy prontamente. Y ahí lo van a ver. Pero bueno, ese es otro tema.
0: Tenemos una página en internet, o sea, de Instagram ahora.
1: Ya,
0: lo voy a compartir.
1: Dígale al tiro, conmigo.
0: Voy a melate guión bajo en la noche en guión bajo la noche.
1: Ah, arroba melate, guión bajo.
0: Sí,
1: guión bajo, la noche. Ya, yeah, ok.
0: Voy a enviarlo de nuevo al grupo para los que se quieran meter. Pónganle todo nomás para adentro. Ahí está.
1: Y ahí van a ver todas las aventurillas. ¿Por qué? Porque, bueno.
0: Ahí ya se creó la página, y vamos a.
1: Ahí se van a empezar a
0: publicar cuando yo tengo
1: todas las salidas que vamos a hacer y todo.
0: Oh, y el día jueves tú no viniste. Ah, no, el miércoles, sí. Sí,
1: si lo contaste.
0: Pues, ah, sí, de veras.
1: Oye, a propósito. Y como te estaba contando, muy padre, bonito.
0: ¿Vale la pena recomendarlo?
1: Sí, la verdad que sí. Muy bonito. Averigüen, esto es un boca a boca, esto se averigua así.
2: Sí. Así que yo les digo que hace muy bien. Las personas que tienen una enfermedad, todo, pueden recurrir a este curita. Es muy bueno, muy bueno.
0: Sí, me acordé de una amiga que le decían el rumor.
2: ¿Cómo así?
0: Puede andar en boca de todo. Entonces...
2: Oye, te tengo que contar una cosa.
0: Cuéntamelo todo.
2: En la municipalidad de Melipilla... Bueno, la municipalidad de Melipilla invita a toda la comunidad a participar en una jornada especial de celebración de este sábado 9 de mayo en vísperas de del Día de la Madre, bajo el lema Día de la Familia.
0: ¿Cuándo es el Día de la Madre? El
2: domingo.
0: ¿Este domingo?
2: Sí.
0: Oh, conchita. ¿Ya?
2: Sí, pues viejo, este domingo, el Día de la Madre.
0: ¿Ya?
2: El cementerio municipal abrirá sus puertas desde las 7 de la mañana hasta las 18 horas, ofreciendo un espacio de recogimiento diseñado para recordar, honrar y compartir en memoria de los seres queridos que ya han partido. En el fondo, es para dar un espacio libre a las familias que vayan a ver a su madre, a sus seres queridos.
0: A sus seres queridos.
2: Claro, se dio la instancia para que quede todo más limpio, más ordenado.
0: Qué bonito, qué bonito.
2: Para ir en forma grata al cementerio el día sábado y recordar a nuestros seres queridos, sobre todo a las mamitas que ya se fueron.
0: ¿Sabéis que yo no tenía idea que era este domingo? Yo pensé que era el siguiente.
2: No, es este domingo, viejo.
0: El siguiente, sí. no tenía idea, ni la más tapu idea. En serio. Entonces, bueno, ya. Wow. No tenía idea aún. No tenía idea. Menos mal voy a estar pagado, bueno. Lo único que me alegra, voy a estar pagado. Bueno, ahí vamos a ver qué bonito con el tema. No sé, yo voy a. Este va el tema de mi mamá. Y voy a ver. Vamos con los auspicios, lo hemos retrasado. 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
0: 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Vamos al tema, a la canción del mudo, de la novia del mudo, y vamos. Me están preguntando por interno cuál es la canción de la novia del mudo. 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Ya. Vamos a irnos con la canción del. Ahora sí, dale. ¿Me escucháis?
2: Sí.
0: Ya, los vamos a ir con la canción porque están, pero... ¿Cuál es la canción del...? Espérate, déjame ver. Hoy día no vino el Maca. Me equivoqué. Se me olvidó cómo escribirla. Ya, aquí la tengo, acá la tengo. Es que están todos nerviosos. ¿Cuál es la canción del mudo? Vamos a ver el artiro. ¿Cuál es la canción del mudo? ¿Tú te cachas? ¿Conocí la canción del mudo? No. ¿De la novia del mudo?
2: No.
0: La canción de la novia del mudo. Oye, sí, no. Es conocida igual por la canción de la novia del mudo. ¿Cómo no la van a cachar? Me estaban preguntando. Y hay un DJ que está en el grupo de nosotros. Y me dijo, ¿cuál es la canción de la novia del mudo?
2: Es que tampoco la conozco.
0: Ya, los vamos con Juan Luis Guerra, Woman del Callao, acá en su radio del Maipo, la 96.9.

0: Ay, poder. Son las 9:15.
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0: Ya, ya estamos de vuelta. Ya estamos de vuelta. ¿De qué estábamos hablando adelante?
1: La novia del mudo.
2: ¿De qué estábamos conversando? ¿De que van a abrir el sábado? Entre las 9 y las 6 de la tarde, el cementerio para que la gente vaya
0: a
2: hermosear y todo el cuento, así que va a estar bonito.
0: El día de la madre, viejo.
2: Que va a ser el domingo.
0: Qué rico, los que todavía tenemos mamita.
2: Sí. Peguémonos con una piedra en el pecho.
0: Sí.
2: Oye, es que está leyendo otra noticia que esto pasó.
0: Dale nomás.
2: Ayer. Sí, ayer.
0: Contame.
2: Sí, oye, un trabajador de 36 años fue víctima de un violento robo en la mañana de este lunes. ¿Qué pasó? Cuando se dirigía a su lugar de trabajo. El hecho ocurrió pasada las 7 de la mañana en el camino El Tránsito. Oye, ¿sabes qué?
0: Siempre que
2: varios robos ahí en ese sector, viejo, porque es muy solo. Este camino El Tránsito está entre Camino a Valparaíso o la G74F.
0: Sí.
2: Y Pomayre. Va por el interior.
0: Por el sí, sí. No, sí, hay cacho, pero ahí, siempre queda. Sí, pues sí, hemos pasado
2: ese,
0: por ahí.
2: Sí, ese camino por ahí.
0: Pero siempre queda ahí la escoa, viejo.
2: Sí, se han reportado varios robos en ese sector. Sí, ¿qué quieres que te diga? Sí.
0: ¿Para qué siempre queda la escoba ahí, viejo?
2: Claro, ya. El tema es que este trabajador circulaba en su vehículo particular cuando, poco antes de llegar al Pomayre, detectó un problema en uno de sus neumáticos y se detuvo en la orilla del camino para cambiar la rueda. ¿Ya? En ese momento fue abordado por al menos 4 sujetos que se movilizaban en un vehículo color rojo. Tras intimidarlo, los antisociales le sustrajeron su mochila donde portaba especies personales y de trabajo. Luego revisaron el interior de su vehículo y robaron más pertenencias. El avalúo total de los sustraídos supera los 2 millones de pesos. ¿Quién anda trayendo 2 millones de pesos dentro de un auto? Dateado.
0: Sí.
2: Yo creo que por ahí va la cosa.
0: Más arreglado.
2: Lo venían saliendo, a ver qué es lo que pasaba.
0: Ya pasamos ya. Más arreglado y combinado.
2: Capaz que le hayan puesto por ahí algún Miguelito, no sé, alguna cosa, para que pinchara ahí.
0: Muy arreglado. Ahí lo agarraron. Muy arreglado.
2: Sí, como que muy rebuscado el tema, ¿cierto?
0: Sí.
2: Consumado el atraco, los delincuentes huyeron a toda velocidad. En el mismo vehículo en que llegaron, la víctima se trasladó posteriormente hasta la comisaría de Carabineros de Melipilla para destapar la denuncia correspondiente. Hasta el momento no se reportan personas detenidas y Carabineros inició las diligencias para dar con el paradero de los responsables.
0: Qué terrible, sí, viejo.
2: Fome.
0: Fome, pues, bueno, fome, sí. Mira, ¿a ti cuánto te duele pasar en plata?
2: ¿Cómo?
0: ¿Cuánto te duele pasar en plata?
2: Si es que
0: por ejemplo, no los pongamos en ese caso. Por ejemplo, si yo en estos momentos alguien te pidiera pasar 10 lucas, ¿te duelen 10 lucas?
2: No, si...
0: No, pero si de repente, puta, 10 lucas, tú lo ocupáis, la asesoráis y la guardáis. Porque no creo que pesques 10 lucas y las tiréis a la chucha.
2: No. Depende de quién.
0: Pues, viejo, sí, no te estoy diciendo eso. Pero de repente, 10 lucas para uno es plata.
2: Claro,
0: 5 lucas para uno es plata y tú veí el tema.
2: Igual no alcanza como para mucho 5 lucas.
0: Pero por último te salví ya, pero 10 lucas.
2: Hoy en día no alcanza como para mucho 5 lucas.
0: Sí, pero con 10 lucas, entonces de repente uno se da cuenta, estos buenos se roban 2 millones de pesos, no trabajan un día a nadie. Hay personas que en estos momentos 10 lucas no es muy relevante para ellos, porque cuando uno da este tipo de noticias, me tocó una vez ver la sensación de una persona. Pero si un millón de pesos nomás. Yo quedaba mirando, bueno, y era un millón de pesos para mí, más que la cresta, pues, bueno.
2: Ahora no te alcanza para nada un millón de pesos.
0: No, sí, alcanza, bueno, para ir a donde las cariñosas y ir para otro lado.
2: Pero mira que lo que estáis pensando.
0: Yo ¿qué decís con un millón de pesos? Pero si en estos momentos a ti te dicen, tení 24 horas para pedirte un millón de pesos. Uno piensa, por ejemplo, uno es más ambiguo y piensa en la familia. ¿Qué haría yo? Le iría a comprar cualquier zapatilla a mi cabra chica, las poleras y que las tienen. No. En realidad le compraría ropa a mi hija, ropa a mi señora, parquita y todo el sistema, y me guardaría algo para mí. pero tengo que hacerlos cagar ahí justo ahora, decía. Porque uno con un millón de pesos puede invertir. Si te falta la gente que dice, ay, ¿cómo no van a invertir con un millón de pesos? Y después haría un buen asado. Pero te alcanza para algo, te alcanza. Si el sueldo mínimo, ¿cuánto es? 525 y algo así. Hay personas que viven con eso, entonces ese es el tema, ¿cachai? Ese es como el tema. La plata en estos momentos como que no te vale mucho desde que subió el UF 40 a 40 mil pesos. Yo compré la casa en 18.900 valía el UF. Ahora está en 40 mil, imagínate. Uy. Ahora vale mucho más plata. Pero noticias de lo que pasa, de lo que nos sigue pasando y lo que va a seguir pasando en nuestro país.
2: El otro día estuve mirando, se murió uno de los hermanitos Bustos. ¿No los conocí?
0: No. Yo sí, tenía una amiga que...
2: Ismael Bustos Maldonado. Vivía en Curacaví, así que seguramente ya lo despidieron y tuvo que haber estado re contra bonito.
0: No. ¿En serio?
2: Sí.
0: En serio, no sé. Pues lo lamento en el alma, no sé quién es. Yo tenía una amiga que era de buen gusto, pero no de buen gusto. Pero no.
2: Oye, y bueno, me voy más atrás. El sábado, dale, pasado, el sábado pasado, el 2 de mayo, en la comuna de María Pinto, luego de confirmarse un brote de gripe aviar. Cabro, afírmense. En el sector de Chorombo Bajo, el despliegue está a cargo del Servicio Agrícola y Ganadero, cuyos equipos realizaron encuestas sanitarias y en toma de muestras de distintos puntos como parte del protocolo preventivo para evitar nuevos contagios. Según se informó, en el área donde se detectó el foco, ya fueron sacrificadas 260 gallinas, acción que permitió mantener la situación bajo control hasta el momento. Las autoridades hicieron un llamado a los vecinos a colaborar con el operativo, facilitando el ingreso de funcionarios debidamente acreditados. Sí, bueno, hay que pedir el carnet porque hoy en día está la cosa, compadre.
0: Cada cosa, viejo.
2: ¡Oh! Y apareció el rincón.
0: Apareció la señora Ana. ¿Cómo está, señora Ana?
2: ¡Ay, vamos las papas fritas! Y como te estaba diciendo, debidamente acreditado con sus predios, con el fin de asegurar un adecuado monitoreo sanitario.
0: Ay, oh, sí. ¿Tú sabes que por eso están trayendo tanto pollo de afuera, po?
2: Es la gripe aviar, ¿no?
0: Tanto pollo que están trayendo.

0: En estos momentos, hay que de repente, no sé qué hacer, de repente. Este país a mí me gana de repente con todas las noticias que hay, porque te coloqué,
1: Yo estoy echando una repasadita mirando, ¿no? Así como que no quiere. Estuve mirando.
0: ¿Ya?
1: El sueldo mínimo subirá de nuevo a 546.546 pesos como reajuste impulsado por el gobierno.
0: Gloria.
1: Un alza de 7.546 pesos basada en el IPC.
0: Basada en el IPC.
1: Tan, tan.
0: Nos vamos a ir con la canción ahora del Hombre Lobo. Entonces ahí la canción del Hombre Lobo, ¿no? No, no tenía idea cuál es la canción del Hombre Lobo.
1: Estoy inventando, man.
0: Sí, bueno, mira, ahí está. Nos vamos con Elvis Crespo y Luna Llena. Acá en su radio, el Maipo.

0: La Hora en Del Maipo FM. Son las 9:34.
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0: Ya estamos de vuelta. Quiero enviarle un saludo grande a mi compadre Luchito, del Móvil 58, fiel auditor de las brutalidades que hablamos acá.
1: ¿Nos echó de menos ayer?
0: Sí, nos echó de menos.
1: Se estuve leyendo un...
0: Oye, pero anoche me pasó eso, que te hablé con vosé, y me fui para la pieza, pesco el celular y dije, ¿qué pasa si cierro un poquitito los ojos así? Un poquitito.
1: ¿Qué pasa? No.
0: A ver, ¿qué pasa si cierro un poquito todos los ojos? Y desperté a las 2 de la mañana, bueno. 2 de la mañana desperté. 2 de la mañana. ¿Qué queréis que te diga? 2 de la mañana y... Quedé ahí. Ahí. ¿Qué queréis que te diga? 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Tenemos... Buenas noches. 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El pollo. 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
1: ¿Está en Bastad?
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1: Bastad 14, ¿no?
0: 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Ahí está. 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No nos paga publicidad. Oiga, y molestado. Qué molestado esta otra acá atrás, weón. La guardia que tenemos acá nosotros.
1: Sí, la perrita.
0: La guardiana.
1: Estábamos hablando de la lluvia de mañana, oye.
0: Ay, cuéntamelo todo.
1: Dice lluvia, tormenta eléctrica y ráfagas de viento. Región metropolitana espera intensos frentes de precipitaciones para este miércoles. Intenso, pero en ciertos sectores.
0: En ciertos sectores.
1: Los pronósticos indican que las precipitaciones deberían intensificarse el día, al final del día, sobre todo en las zonas precordilleranas, ¿viste? Y cordilleranas del centro del país. Hay además avisos de probable tormenta. O sea, eso es para esa zona generalmente.
0: Ay, a mí no me gustan las lluvias.
1: Un nuevo episodio de precipitaciones. Se marcará esta semana de acuerdo con los avisos de Dirección Meteorológica de Chile. A partir del martes se instalarán condiciones de inestabilidad que incluirán lluvias, vientos, probables tormentas eléctricas desde el sur hasta la zona central del país. ¿Qué me decís tú?
0: No me gusta la lluvia.
1: Ñuble, Biobío, con acumulados que podrían oscilar entre los 25 y 50 milímetros.
0: No me gusta.
1: Avisos de ráfagas de viento en 7 regiones, incluida la región metropolitana.
0: No me puede gustar el ¿cómo se llama?
1: Esto
0: el
1: todo la lluvia. A raíz de un río atmosférico.
0: Sí, lo estaba mostrando que venía de allá.
1: Y esa base de vapor, o sea, trae alta agua, esa es la cuestión.
0: Venía de allá del lado de Jorge Hernández.
1: En la región metropolitana las precipitaciones podrían comenzar cerca del mediodía, como estábamos conversando al principio de este programa, de este miércoles, aunque será durante la tarde y noche cuando se concentra la mayor intensidad. Los montos proyectados varían según el territorio, entre 5 y 20 milímetros en el centro de Santiago, entre 10 y 30 milímetros en las comunas del sudeste como Melipilla o San Pedro. Generalmente,
0: Lorea,
1: para ese lado, para San Pedro, llueve mucho. Estimó que para este lado de Melipilla, Bollenar, los alrededores, Puangue, 13 milímetros. Es el pronóstico.
0: Ojalá no llueva tanto, este ¿no? Por justo lo que le pasó a la gente, bueno,
1: es que, claro.
0: Ojalá no llueva tanto, ¿qué querés que te diga? Ojalá. Oye, qué molesto.
1: ¿Qué te pasa?
0: Laura está peleando con la alfombra acá atrás. Ojalá no llueva tanto, compadre. Me estaban preguntando ahí en JIA, agua y gas purificado. No, arreglar el agua. Agua purificada y gas, gasco. Me le fue. 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No, si estoy clarito.
1: Sí.
0: 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Carnicería el gordo, en las Torres con Libertad, el churrasquito 1, churrasquito 2, a mí que me pasa, me encanta pasarme a comer un completo ahí, ¿verdad? 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Te cuento una talla que me pasó ahí en el churrasquito. Pasé ahí el churrasquito 1 a comerme un tocomple. Y a tomarme una bebida y un completo. Me encanta pasar en las tardes ahí a comerme un completito, ¿cachai? Piola. Bueno, en realidad fueron dos, ya, fueron dos. Y estaba, faltaba como una hora para cerrar. Y llega, me dice la garzona, me dice la chiquilla de ahí, me dice, había dejado todo listo, el comedor que está al costado, ya limpio todo el sistema, no pase nadie más. Y cuando entré, había un caballero, y el caballero me hablaba. Y yo, ¿sabes qué? Cuando voy a comer, tú me veías cuando yo estaba en colación. Muti, a mí me gusta comer callado, que nadie me ve. Me pongo autista en ese momento. Y el caballero me hablaba y llegó, hablé con la garzona, le dije, ¿usted me dejaría sentarme allá calladito? Es que papi, ya sé. Por favor, le dije, pase nomás, me dijo. Cuando me trajo el completo, le dije, no soporto que me hablen cuando estoy comiendo. En serio. A no ser que vaya a comer con alguien. Por ejemplo, yo me voy a ir a comer un completo contigo y pelamos, hablamos, conversamos. Pero que alguien me esté conversando y que la weá, no me gusta. Soy autista. Si ya me di cuenta yo. Soy niño autista. No me gusta, weón. No me gusta. No me gusta. Por eso me pasó el otro día.
1: Mira, los niños autistas es un espectro que son como bien especiales los niños.
0: Yo soy especial.
1: ¿Tienes esa condición?
0: No, yo soy
1: complicado, no hago. Sí. Nada más.
0: Yo soy.
1: Nada más, soy complicado. No.
0: Yo soy complicado.
1: Porque lo que tienen el espectro autista, por ejemplo, a ellos los ruidos les molestan.
0: También
1: colores.
0: Me molesta.
1: También. Texturas.
0: También.
1: Sabores.
0: También.
1: No, tú soy complicado nomás. Nada más.
0: El otro día me hice un
1: test. Mi diagnóstico que soy complicado.
0: Yo el otro día me hice un test de un tema que te aparecen ahí y salí como con un 97% calificado, sí. Tengo que ir a un neurólogo, compadre.
1: Yo creo que por ahí va la cosa, un psicólogo.
0: Sí. 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
1: ¿Me van a mandar para acá unas dobladitas, loco?
0: Ay, las hacen la mañana.
1: Sé que no he tomado 11 y tengo hambre.
0: Sí, porque la hacen en la mañana no, así llegan a esta hora, hay que calentarla acá en la parrilla.
1: Algo quedará, una
0: siempre queda
1: una calentadita en el
0: freezer.
1: Claro.
0: No hay que ser autista.
1: En la caliente arepa.
0: En la caliente, no.
1: la que se querían adoñar, mis tíos, es chilena esa cuestión.
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1: Saludo para la señora Anita. Oh. Mira, ando como medio trancado de la mandíbula, viejo. No sé qué onda me pasa hoy día.
0: La comejo. Oye,
1: no modulo bien.
0: Un saludo grande a la Francis Facardo, una amiga mía. Besote enorme para usted.
1: ¡Mua! Hoy Esteban también debe estar escuchando, ¿eh?
0: Esteban.
1: Estaba enfermo, estuvo enfermo.
0: ¿Qué te pasó,
1: hoy Esteban? Día le pregunté, ¿cómo andáis? A 80, me dijo, ando a 80. Yo lo vi caminando lentito, pero andaba a 80.
0: Pobrecito. No, un saludo grande ahí.
1: Tenemos por estos bares, tranquilo. No ha mandado ni un mensaje, ni una cosa hoy día.
0: Tiene que estar durmiendo, a lo mejor.
1: Sí, es que está recuperando.
0: Ya, pero hay que decir la verdad. ¿Mm? Sufre maltrato en la casa. Así que... Igual que tú, igual que yo. Así que ya. 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
0: 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Menos.
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0: Ya, menos mal, porque así, ahí hacen trabajos muy buenos y la chiquilla, espectacular la atención. 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
0: 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Sí, hoy día tuve que ir al médico con mi señora.
2: ¿Qué pasó?
0: Tenía que hacerse una resonancia por el tema de la rodilla.
2: Ah,
0: y fuimos al hospital nuevo ahí de Melipilla, al que queda en Vicuña Mañuca.
2: Oye, se están haciendo el segundo simulacro de traslado de pacientes.
0: Sí, se está cachando, pero si es que el hospital lindo, weón. Sí. Parecía clínica, weón.
2: Sí. Parecía. El segundo simulacro, se está haciendo el segundo simulacro ya de el traslado de pacientes de la ambulancia. En ambulancia. Sí.
0: Porque, ¿qué va a pasar?
2: Al hospital nuevo.
0: Todavía no sé qué va a pasar con este hospital de acá. De hecho, tengo una vecina que trabaja ahí, bueno, y no le he preguntado. Mira, seré guampo. Voy a preguntarle a mi vecina aquí qué onda. Y trabaja ahí, pues, así es como lo más chistoso de todo, de todo. Tengo una amiga que también trabaja.
2: ¿Por dónde entraste por acá, por el frente, por el lado del bajo?
0: Por el bajo. Pero yo me imaginaba ese camino, el bajo que había. Que era
2: no,
0: como de tierra,
2: no, si y cuando lo, está, pase lo están por arreglando.
0: Ahí, sí, lo están arreglando, ya, sí. ya están las dos pistas, extraordinario, pues.
2: Claro.
0: Después, con mi señora que salimos ahí, porque le vieron se tenía que hacer una resonancia en la rodilla, también acá, pasamos al Sorrimac. Ahí es Sorrimac, sí. Pero pasamos al Manti Mamel primero. Y está al Andoni, así que un saludo grande al Andoni. Está ahí en la puerta, saludo al Andoni muy grande, ahí en el Manti Mamel.
2: No sé dónde es.
0: Ahí en Sorrimac, en la parte de atrás, está el Manti Mamel, el supermercado.
2: Ah, ya.
0: Yeah. Ya, no, es que está
2: el Santa Mamel, ya.
0: El Manti Mamel. Yeah. Manti Mamel. Y después pasamos Sorrimac. De ahí en Sorrimac estábamos viendo el tema. Oye, viendo plantas y todo el sistema. Hay unas plantas bien bonitas para la gente que quiera comprar unos cara, tulipanes.
2: Sí, también estuve mirando.
0: Unos tulipanes.
2: También pasé.
0: Sí, bonito, weón. Puta, es que yo. No, a mí me gustan las plantas, weón. Así que me tuve que traer unas guachitas de ahí.
2: Mira, es que hay que tener cuidado con los tulipanes, ¿eh?
0: ¿Por qué? ¿Por mucha tuli?
2: A mi señora le encantan los tulipanes.
0: ¿Ya?
2: Yo. Muchas veces, mucho tiempo le estuve trayendo tulipanes. ¿Ya? De regalo.
0: ¿Ya?
2: El problema es que. Se le suben las hormigas, loco. Hay que tener mucho cuidado con las hormigas, con los tulipanes.
0: Oh.
2: Porque son dulces los tulipanes. Aunque no lo creas, son dulces. Y las hormigas se comen el tulipán y lo matan.
0: Oye, entonces, no, ¿para los diabéticos no les sirve esa hueá, sí?
2: O sea, si le pegáis una vasca, no, te jodió.
0: Ah, bueno. Pescáis un tulipán y lo tiras ahí dentro del café, weón, para endulzarlo, sí.
2: Hay que tener mucho cuidado.
0: No tenéis ni idea.
2: Sí, es dulce el tulipán. Mira. Y si las hormigas se lo comen.
0: Oh, oye,
2: se lo hacen chupar.
0: Yo tenía una
2: amiga. Tulipanes como loco hasta que. Oye, se marchitaban. ¿Qué onda? O sea, tendría ojo, mal ojo. ¿Qué?
0: De tener mala mano.
2: No, se concentran la hormiga en su base, en su raíz.
0: ¿Ya?
2: Ahí se concentran.
0: Mira. Yo tenía una amiga que parecía hormiga y le gustaba el tuli. Que tenía una cintura así finita. Entonces. Es que la hormiga. Extraordinario. Ya, ¿estamos la hora?
2: ¿Qué son? 5 para las 10.
0: Sí.
2: Mira, para que vean que estamos en vivo.
0: Sí.
2: Todo el mundo, son 5 para las 10 del día 5 de mayo.
0: 5 de mayo, ¿estamos 5 ya?
2: Sí.
0: Oh, hoy día el trabajador, hoy día.
2: ¿Ya pagaron ya?
0: ¿Ya pagaron?
2: Ya pagaron hace rato.
0: No, a mí me pagan pasado mañana.
2: Pasado mañana, ya.
0: Sí, sí, sí, me pongo más estricto mañana, una wea así. Me pagan, weón, por fin, weón. Oh, tengo una gana de comer un bistec. Pero ya sabía dónde voy a pasar. Pues directamente voy a pasar a el churrasquito, porque ahí me voy a desquitar.
2: Ya, pero el viernes. Hoy el viernes, algo para acá,
0: weón. ¿Qué?
2: Para picar.
0: Traigamos algo para picar ese día. Sí, y una piscola podría. Ah, pero es que vos no podés tomar,
2: weón. No. Yo manejo, la verdad.
0: Yo cuando empecé en radio, estábamos en Radio Cordillera. Y el día viernes hacíamos el día viernes, pero desordenado, weón. Y teníamos. Un pisco, no me acuerdo cómo se llamaba, weón, que lo duró esa noche nomás. Llegué como huasca a la casa, weón, tomando y hablando por micrófono, weón, lo más divertido que hay. Así que compré, yo tomo y tú hablas.
2: Bueno,
0: yo tomo porque voy a traer una chela.
2: Unas papitas fritas, alguna cosa.
0: Algo así vamos a traer.
2: Ya,
0: vamos a traer, vamos a verlo. Pero, ¿cómo se llama la?
2: Un manicito.
0: No, el marino, weón.
2: No, hincha, no, mejor que no.
0: No, yo te pones buena para el peo, entonces no pasa nada. ¿Está escuchando?
2: No.
0: Ah, menos mal.
2: Sí.
0: Entonces. No, menos mal. Entonces, no. El maní. No, un maní con combinado, sí. El maní con combinado te incentiva.
2: Ya, Kiki. Estamos en la hora.
0: ¿Algo que quiera decir al cierre?
2: No, estamos. Bueno.
0: Un saludo grande.
2: Para todas esas familias que hoy día.
0: La pasaron mal.
2: La pasaron mal. Un saludo muy grande. Diosito es grande, Diosito está con nosotros y está con ustedes, así que mucha fe, mucha fe, mucha fe. Ha sido un agrado para todos, ha estado con ustedes aquí en la radio del Maipo, la 96.9.
0: Aquí en su radio del Maipo, la 96.9.
2: Eso.
0: Buenas noches y que estén muy bien. Chao. Chao.

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0: la hora en Del Maipo FM. Son las 11 con 58 minutos.
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0: Son las 12 con 55 minutos.
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0: La hora en Del Maipo FM. Es la 1:56.
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Cuando el hombre trabaja, Dios lo respeta. Pero cuando el hombre canta, Dios lo ama. San Agustín decía que cuando

0: del Maipo FM. Son las 2:57.
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0: la hora en Del Maipo FM. Son las 3:57.
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0: La hora en Del Maipo FM. Son las 4:58.
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0: La hora en Del Maipo FM. Son las 5:55.
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0: 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Sígueme en TikTok y yo te sigo. Sígueme en TikTok. Estamos subiendo videos todos los días. Atención, apoderados de la Escuela Santa Rosa Esmeralda. Se está organizando un almuerzo solidario para este sábado 9 de mayo a beneficio del Centro de Padre y Apoderado para juntar dinero y donar protecciones de salas para el cuidado del nuevo equipamiento audiovisual que va en beneficio directo de los alumnos. Desde las 12 horas mediodía se estarán vendiendo almuerzos para servir o llevar. Habrá una tarde recreativa con lota familiar, mini campeonato de baby fútbol, además de un show y karaoke para las madres. Durante la tarde habrá venta de té, café y cosas ricas para disfrutar en familia. Habrá estacionamiento disponible. Entrada totalmente liberada. ¡Te esperamos! ¡Atención, mamitas! De Boyenar y sus alrededores. La Junta de Vecinos Nueva Boyenar y la Agrupación Cultural y Social Las Duendecitas les invitan para este domingo 10 de mayo a celebrar a las madres en el Estadio Techado de Boyenar desde las 16 horas, 4 de la tarde hasta las 20 horas. Tendremos show musical con artistas de la zona. Dana Jay y su show tropical. Rausman Oficial, cantante urbano. Y más invitados. En la animación, el charro Lalo Catalán. Y una sorpresa solo para ellas. El ranchero rompe corazones. Entrada liberada. Contaremos con comestible, venta de té, café, bebidas y más. Y una tarde entretenida. Te esperamos.
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Nación Chillán. Se hizo defensor del más débil. Llegó a la 24 de Melipilla y luego se fue a trabajar al pueblo de Algüe, siendo destinado pronto a la tenencia de carreteras en la comuna.

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0: 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Desde las 12 horas mediodía se estarán vendiendo almuerzos para servir o llevar. 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Durante la tarde habrá venta de té, café y cosas ricas para disfrutar en familia. 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

0: 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Atención, apoderados de la Escuela Santa Rosa Esmeralda. 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De Boyenar y sus alrededores. 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

0: 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Atención, apoderados de la Escuela Santa Rosa Esmeralda. 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Desde las 12 horas mediodía se estarán vendiendo almuerzos para servir o llevar. 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De Boyenar y sus alrededores. 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

0: Bueno, bueno, amigos y amigas, gracias por acompañarnos aquí en el programa. Nos volvemos a encontrar en otra ocasión, en otra oportunidad en el programa. Recordarle que la mañana nos escucha de 6 a 8 de la mañana y por la tarde de 18 a 20 horas. Así que ya lo sabe, amigo mío, muchas gracias por sintonizarnos y siga en la compañía de la 96.9 FM, Radio del Maipo, la number one de Melipilla, con la mejor programación musical y los mejores programas aquí para ti durante todo el día, las 24/7. Que siga la música, que sigan las canciones aquí en la 96.9 FM, Radio del Maipo. Que lo pasen súper. Chao, chao.
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0: Seguimos compartiendo la mejor música ranchera aquí en la 96.9 FM con tu amigo Lalo Catalán. Sígueme en TikTok y yo te sigo. Sígueme en TikTok. Estamos subiendo videos todos los días.
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0: La hora en Del Maipo FM. Son las 7:55.
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Buen día, ¿cómo están? Un agrado estar con ustedes durante esta jornada de día miércoles, el ombligo de la semana. Hoy día hay feria y en la feria se instala ahí nuestro querido amigo Claudio, el rey del mote. Saludos para él en esta mañana bien fría por acá en Melipilla. 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Ya le voy a contar todo lo que tienen para ustedes. 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Saludamos en esta mañana fría, muy fría por lo demás, ¿eh? Vamos a ver ya luego el tiempo, cuánto es lo que tenemos por acá. 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Saludos también a esta hora de la mañana para Marcela Carrasco, que está en sintonía, sintonizándonos ahí en Bollinar. Buenos días, Lalo. Estoy aquí al pie del cañón escuchando tu radio. Estoy enfermita, estoy con licencia por 2 meses. Me esguincé un tobillo. ¡Oh, qué doloroso eso, hija! Ay, me dolió a mí. 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Nuestro querido amigo Cris también va a celebrar a mamita. Por supuesto, celebrando a mi mamita, que están en sintonía. Y qué bueno. ¿Ah? Claro, también. Saluda a la Anaís, Bepsabé, Jorquera, que está en sintonía, para Carolina, para Víctor, Héctor. Oiga, tenemos hartos conectados a esta hora de la mañana. Estoy en sintonía, Lalo, me dice por acá el Víctor. Te escucho en internet, estoy en Santiago, estoy en el SAMU. ¡Ah, el chico SAMU! ¡El chico SAMU! A ver, por acá, hola José, ¿cómo estás José? Mi querido amigo Aragua. ¿Cómo están los chicos de Aragua ahí en Pardo, esquina Manso? Estamos en sintonía, Lalo, estamos en bodega. Oiga, está helado acá, está más helado que abrazo con mi pingüino. ¿Cómo es eso, chiquillos? La mamita, el papito, va a dejar a los chicos al colegio. Y hoy día es día de rock latino. Aquí está para ustedes, escuche, escuche. Demoliendo tele, estoy clarito con el frío, no se entiende. Junto a Fulgas.

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Sigo por acá en vivo en la radio del Maipo 96.9. Oiga, el saludo es gratis. El saludo demuestra la cultura de cada persona. Por eso es que usted, aunque no conozca a una persona, fíjese que en Escocia, en España, en Suiza, ellos se dicen buen día, buena tarde, buenas noches. Se ha dado cuenta que por muy ofuscado de que vaya usted en la calle y una persona le dice buen día, como que cambia el plus de su vida. Sí, esa es la idea, saludarnos. Es la parte importante y es saludar, escucha bien, saludar es gratis. Igual que desearle lo mejor a otra persona, se llena de buenas vibras, eso es lo importante. Vamos, dejemos la amargura a un lado.

0: Ahora, si va a hacer un trámite en algún lugar, vaya con paciencia. Nada más, ¿cómo que la paciencia mató al gato? Pero tranquilo, usted no va, tranquilo, todo va a salir bien. 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Pulgas, el gas de todos los melipillanos, ándate cabrito que hace frío por acá en Melipilla. Ay, ay, ay, ay. Un café, un tecito, un vino, seguimos. Esto es para ti, el rock latino, 8:25. Ellos son los prisioneros, las industrias.
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Se viene el Día de la Mamá y por supuesto nosotros vamos a todos los años hacemos programa con motivo del Día de la Madre. Estamos llamando a algunos auspiciadores que van a estar con nosotros. Agradecerle a Florería Cris, a Doña Clara, a Carnes de Guatón ahí, que va a estar con nosotros. Que nos salieron del Guatón. 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Yo en la tarde voy a estar toda la tarde ahí afuera de Panrotti con un parlante, haciendo animación, regalando premios, voy a hacer cositas. Me preguntaba un amigo que qué estaba haciendo en el sapo ayer. Y me descompensé, pues, amigo mío. Me tocó ir al gimnasio. Mira quiénes son. Yo todos los días me levanto a las 5:15, 5:30 de la mañana. Y fue extensa la hora de 11 a 12. Y después me descompensé en la tarde, tipo 6:30, y tuve que ir al sapo. Fuimos hasta como a las 10:30 de la noche. Ay, ay, ay. Esta cosa no para. El Día de la Madre, un día muy especial, pues, ¿eh? Para quienes tienen a su mamita, quieran, la abracen, la apapachen, la llamen, vayan a visitarla, vivan cerca de ella, en el sentido que estén preocupados de las mamitas, lo mismo que del papá también. Traten de no dejarlo solo, porque cuando los padres no están, ese dolor que queda en el alma, ese vacío, por mucho que uno ya esté maduro, se siente vacío, de verdad. Es un vacío muy importante, lo más hondo. Una mirada, una caricia de sus lindas manos de nuestra madre. Este fin de semana, si Dios quiere, y tenemos el privilegio, como todos los años, desde que llegué a esta hermosa radio para acompañarles, desde que me abrieron las puertas de esta radio, todos los locutores, todos los conductores, productores, en fin, de acá, me han brindado el apoyo y hemos tenido programa especial con motivo del Día de la Mamá, el Día de la Mamita. Y cuento cortito más, esta canción es de Prince Royce.

Separan 14 minutos de las 9 de la mañana, 14 minutos de las 9 de la mañana. Quiero saludar a un gran amigo, a Robertito. ¿Cómo está, Roberto? Para usted, para su familia, su gente, saludos en esta ya avanzando para las 9. A ver, Roberto, necesito hablar con usted en forma interna. Le voy a llamar de inmediato a Robertito, mi querido amigo Roberto, que está en sintonía. 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Tengo un saludo para Chocalán. Hola, Jorge Cordero, que está en sintonía. Quédese en sintonía, quédese calladito. Calladito ahí nomás, Robertito. Está trabajando Roberto, en su taller, Muebles a medida, me dice. El Rodri, gran amigo. Conozco tantos años y es una gran persona. Su familia, su amada esposa. A ver, me dicen. Hola, Yolandita. ¿Cómo está Yolandita Valladares? Hola, vos, querida amiga. Hola, hola, Lalito, me dice. Por acá. ¿Quién está también? Vamos a ver. Listo. ¡Ale! Trabajando, mi querido amigo. Hoy en la Feria Libre de Productores está Claudito, el rey del tomate. Sí, pues el rey del tomate está ahí trabajando para ustedes en la Feria Libre de Productores, ahí en calle Policarpo Toro, en Villa Los Toros. Ahí está la feria hoy día, miércoles. Oiga, ¿qué pasa? El tiempo, no queda nada. Yo ya casi despidiéndome, no sin antes este tema del rock latino.

Final de nuestro programa. Yo vuelvo a las 4 de la tarde con el ATR a todo ritmo. Nos despedimos con los abuelos de la nada. Milora, gracias, buenos días.

0: La hora en Del Maipo FM. Son las 8:55.
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2: Son las 9:01.

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1: Byron Fire, pero esta vez ando con Aisian Cody.

0: 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Son las 9:56.
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1: Cabrón, aquí está el tema que está arriba ya. ¡Vamos!

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¿Cómo estamos? Bienvenidos. Comenzamos el programa el día de hoy, miércoles. Sí, traje la lluvia ya. Venía con la lluvia. No, venía en contra de la lluvia. Sí, como ya no, acá ya están en... No sean sanguchitos para alta. Si venía de la costa, no, no. Saludando, por supuesto, a toda la gente que ya comienza a escuchar y sintonizar la señal de la radio, señal 96.9. En este miércoles 6 de mayo, iniciamos el programa. Saquen la sopaipilla, los calzones rotos, el matecito.

Ya, vamos a habilitar el WhatsApp de la radio en estos momentos para que nos comiences a escribir en estos momentos ahí para toda la gente ahí que está sintonizando el programa, quienes están laborando, a quienes están haciendo labor ahí. Yo sé que con la lluvia a veces hay que sacar la vuelta un poquito. Ya, vamos a... Ya, perfecto. Por acá vamos a revisar el pronóstico del tiempo. Lo mencionamos. Había lluvia anunciada para este día acá en la provincia. Tormenta eléctrica no creo que tanto, sí. Pero más de algún relámpago, trueno, puede que se deje caer durante esta jornada. En este día miércoles revisamos el pronóstico del tiempo rápidamente. No, yo estoy, sí, estoy, me sirvió un café recién, voy a, me lo voy a tomar en la pausa. 16 grados a esta hora en la provincia de Melipilla, máxima para hoy 18 grados, mínima de 9 grados. Se esperan una lluvia moderada para esta jornada. Durante todo este día, yo creo que hasta las 6, 7 de la tarde va a estar la lluvia acá en la provincia de Melipilla. En algunos horarios ahí va a estar una lluvia débil y moderada durante esta jornada. Así que tomen las medidas. Hay mucha gente ahí que pilló la lluvia en la feria. Mucha gente ahí arrancando. No se arranque, no se arranque. Saquen los botes, dicen por acá. Ya están inundadas las calles, dicen. Ya, vamos a la música. Arrancamos con todo en este miércoles ombligo de semana.

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4: Ya estamos de regreso, continuamos a esta hora en esta mañana de día miércoles. Miércoles 6 ya. Así es, miércoles 6 de mayo del año 2026.
5: A veces llega la lluvia para limpiar las heridas.
4: Vamos a... Sí, por acá saludar, por supuesto, ahí a toda la gente que se va integrando a la sintonía de la radio. A la gente que está en el campo. A quienes están en la ciudad también ahí un gran saludo, por supuesto. Voy a saludar por acá, vamos a enviarle un saludo ahí para don Carlos Plaza, que está hasta ahora en sintonía. Ahí está con los regalones, con Leo, con Lucas, y también ahí está con la Lina. Saludos ahí para la Lina.

Voy a saludar también por acá. Saludamos a nuestra amiga Yolanda, que está hasta ahora como siempre ahí en sintonía. Un gran saludo para ella en esta jornada, en este miércoles. Saludamos también ahí a Paulina Alarcón. Un gran saludo para ella, le enviamos un abrazo. También quiero saludar a la señora Carmen Vera, que debe estar ahí en casita hasta ahora escuchando el programa, allá en el sector del Paico.

También quiero enviarle saludos ahí a Julio Domínguez. Un gran saludo ahí para nuestro amigazo Julio. A la gente ahí que está en el monte, en Melipilla, María Pinto, en sintonía. A quienes nos escuchan camino a Rapel también ahí hasta ahora. A quienes están en casa. Sí, que no se enfríe el café. Atentos ahí a los conductores, a conducir ahí con precaución. Hace algunos minutos ahí hubo un topón ahí en Vicuña Maquena. No alcanzaron a frenar las pastillas. ¿Qué pasó? ¿Qué pasó? No, sí, se pone... Sí, yo hice ahí un riff cerca acá. Exacto, el pavimento se coloca un poco ahí... Sí, un poco complicado. Ya, continuamos. A esta hora vamos a revisar algunas noticias que marcan tendencia en este miércoles 6 de mayo. Pero antes saludar, por supuesto, a quienes están de cumpleaños. Voy a enviarle un saludo ahí para el tío Nelson, ¿ah? Ahí de Sushi del Tío, ahí en Culiprán. Que ayer estuvo de cumpleaños. Un gran saludo ahí para el tío Nelson Orrego. Saludamos también a quienes están de cumpleaños el día de hoy. Un día como hoy, 6 de mayo. 6 de mayo. Ya, vamos a revisar por acá algunas noticias rápidamente que marcan tendencia.

0: Bueno, vamos con esta noticia en el ámbito nacional. La fiscalía no descarta nuevos detenidos tras un operativo en Temucuicui, donde hay dos prófugos. Uno de los aprehendidos quedó libre. Sí, recalcar que este es el primer gran operativo en la zona de Temucuicui en los últimos 3 años. Carabinero detuvo a 3 sujetos en la zona. En el ámbito internacional crecen los rumores sobre inminente acuerdo entre Estados Unidos e Irán, mientras que Donald Trump amenaza con ataques si no se concreta este acuerdo. Bueno, lo comentamos el día lunes, confirman que casos de antivirus en el crucero son de cepa Andes, la única que se transmite entre seres humanos. Vamos al sur de nuestro país porque lamentablemente el desborde de un río deja 6 viviendas con daños y un sector aislado en San Juan de la Costa. El sistema frontal que afecta a la zona centro-sur de nuestro país. En el ámbito nacional, Cancillería investigará a funcionarios que habrían hecho contracampaña a Michelle Bachelet. Entre ellos estaría el recién nombrado embajador de Francia. El dólar se hunde en medio del optimismo por la guerra en Medio Oriente. Registra una caída de 12 pesos. Una lamentable noticia, en la región metropolitana un homicidio en la estación central. Hombre es baleado al interior de su vehículo, recibió un impacto en el cuello. Esas son algunas de las noticias que marcan tendencia en esta mañana de miércoles. Nos puedes contactar ahí al WhatsApp de la radio, al WhatsApp. A esta hora está activo, también nos puedes escribir en Instagram. Sigue nuestra cuenta en Instagram. Búscanos como Radio del Maipo FM. Ahí está nuestra cuenta activa en estos momentos. Ahí puedes enviar tus saludos, escribirnos. También para quienes desean ahí contratar publicidad, también lo pueden hacer al Instagram de la radio. 11:04 a.m. Continuamos con la música en este super matutino de hoy miércoles. Aguante ahí a la gente que está en la Feria Libre, ahí en Policarpo Toro, con las torres también. Un gran saludo ahí a toda la gente, a todos los feriantes, comerciantes. Aguante, aguante, aguante. No mojen a los peatones, los conductores, por favor. Oye, yo había lavado el auto ayer. Oye, ¿ves que lavo el auto? Llega la lluvia. No, eso no quiere decir que no lo lavo seguido, no. Aquí, finalizando ahí el programa, voy a ir a echarle champú ahí. Un auto lavado. Ya, vamos a continuar. Por acá me piden saludo a Panchita, ahí que me está pidiendo un tema de los Pincheiras del Sur. Saluda a Panchito ahí, que saluda a toda la gente. Dice que está haciendo labores agrícolas, dice. Dice que está pelando por otro. Que nos manda un poquito para acá. Un saco ahí, los porotos de la familia. Ya, 11:05 a.m. con 5 minutos. Escuchamos a los Pincheiras del Sur.
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1: Escuchamos a los Pincheiras del Sur ahí, de la mano de John Rosales. Eso era Luna, Dile. Y el tema también ahí, Frágil. Voy a continuar con más saludos. Vamos a enviarle saludos ahí a la Sofi, ahí que está en sintonía ya en Santa Filomena. Saludos ahí para la Sofi. Por acá también voy a saludar a nuestra amiga Sandra Santander, ahí que está hasta ahora en sintonía. Me pide ahí un saludo ahí para su compañera de peluquería, para Natalie, ahí que están ubicados en Barrales. Así que un gran saludo ahí para Sandra y también para Natalie, que están hasta ahora en sintonía en este día miércoles. En este día lluvioso, un gran saludo ahí para ambas en esta jornada. 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

0: Por acá nos escriben desde Culiprán que están tirando la lluvia con balde, dicen. La gente ahí nos puede escribir al WhatsApp de la radio, nos puede contactar, comentar cómo está la lluvia en su zona. Bueno, acá se ve, acá, sí, algo puedo visualizar acá. Pero está lloviendo bastante, ¿eh? Así que atentos ahí a cuidarse, no salga a mojarse, no salga la humedad, quédese en casita. Bueno, si tiene que ir a trabajar, va a tener que ir. Una cazuelita de vacuno, de pavo, de pollo, de osobuco. Unas legumbres pueden ser. Hoy están ideal, hay unas lentejas, unos porotitos. Charquicán, uy, qué rico, qué rico. No, pero yo voy a la segura. Yo me voy por una cazuela. Una cazuelita a esta hora. Acá el DJ quiere Prieta quiere con papa y un consomé, dice. Ya, son 8,000 pesos, ¿ah? Continuamos 11 de la mañana con 15 minutos. Continuamos en vivo.
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1: Continuamos en el Super Miércoles.

0: Ya, estamos de regreso. Vamos a revisar por acá el pronóstico del tiempo rápidamente. A esta hora vamos a actualizar. Se espera una máxima para hoy de 18 grados. Y en estos momentos la sensación térmica es de 17 grados. Mínima de 9 grados. Y para esta jornada en la provincia de Melipilla se esperan que caigan 22 milímetros de agua para esta jornada. Sí, yo creo 7, 8 de la noche ya se fue, se debería de ir la lluvia, exacto. Por acá me están pidiendo algo de Zúmbale Prima y vamos a programar algo de Zúmbale Prima, y también me piden algo de Los Vázquez en esta jornada. Ahí vamos programando ahí el DJ. ¿No lo había saludado, DJ, o sí? Ah, pero el aire no, ya.
1: Íbamos tan bien.
0: Los saludos, sí, saludos a nuestro DJ que está aquí como siempre. Al pie del cañón. ¿A quién quiere? Ya, envía saludos a Nogales. Dice que el fin de semana va a ir a Nogales. Me parece muy bien, ¿ah? ¿Eh? Ya, sin comentarios, DJ. Continuamos a esta hora saludando también, por supuesto, a quienes están en casita, a la dueña de casa, a los adultos mayores, un gran saludo, por supuesto. A quienes están laborando a esta hora, maestreando por ahí, a quienes están en los talleres, a quienes están en bodega, a quienes están ahí en abastecimiento, a quienes están ahí laborando también en la locomoción colectiva, también es un gran saludo, por supuesto, ahí a todos los conductores. Que manejen bien. Los que están en el semáforo. Los que están en modo bote. Modo lancha. Oye, pasando ahí por las calles, haciéndole el quite ahí. Al oasis en las calles. A quienes están en el techo ahí limpiando ahí las canaletas, total. Sí, también quiero saludar a los amigos ahí de la recolección ahí de residuos domiciliarios. Un gran saludo ahí a todos los muchachos ahí. También quiero saludar también ahí a todos los voluntarios del Cuerpo de Bomberos de Melipilla, a todos, un gran saludo ahí a todos los voluntarios, los bomberos, a quienes estuvieron ahí en las emergencias ahí que ocurren en nuestra provincia. 25 minutos ya nos separan del mediodía, mi gente, de este miércoles 6 de mayo. Continuamos en vivo. Vamos ahí con Súmale Primo. Oye, un temazo, ¿ah? ¿Eh? Hablando con la luna. ¿Quién no ha hablado con la luna? Digan la verdad. Todos hemos hablado con la luna. Sí, algunos con el sol también hablan. Vamos con Zúmbale Primo con este temazo. Continuamos en vivo.
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0: 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Son las 12:56.
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como esto lo estamos grabando para un disco, vamos a que se escuchen sus voces, sus gritos cuando yo haga un redoble aquí, ¿vale? Mucha bulla, ahora. No escuché nada, man. Más fuerte, vamos. Ahí sí, vale. Ahí se escuchan después en la casa.

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0: 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Es la 1:58.
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0: La hora en Del Maipo FM. Son las 2:55.
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0: La hora en Del Maipo FM. Son las 3:56.
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0: Hola, ¿cómo están? Buenas tardes. Un agrado estar con ustedes a través de la radio del Maipo 96.9 en esta jornada para iniciar nuestro ATR a todo ritmo. Para acompañarnos durante 120 minutos con una programación variada para usted y también para los suyos. 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Saludos también para usted que está en nuestra sintonía. ¿Cómo están? ¿Cómo están, amigas? ¿Cómo están, amigos? 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Para usted y usted también que está en sintonía. Esto es ATR a todo ritmo en la radio del Maipo 96.9. Gracias por estar con nosotros.
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A ver, le doy nuestro WhatsApp para que se pueda comunicar con nosotros a esta hora de la tarde. 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Quiero enviarle un saludo muy cordial a la señora Cecilia Maureira Godoy. Sí, está trabajando nuestra tarotista internacional. ¿Sigue trabajando para usted? Sí, pues sigue trabajando para usted la señora Cecilia. Usted puede llamarle al más 569-922-57350. Más 569-922-57350. El teléfono de nuestra tarotista internacional. Las primeras cinco personas que escriban y que dan respuesta... Tres preguntas, no, cuatro preguntas gratis. ¿Qué le parece, Más 569-922-57350. 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Para que usted sepa, si quiere saber de dinero, salud, amor, va a comprar, va a vender, se va a trasladar de un lado a otro, en fin. 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Seguimos en vivo, seguimos en directo. ¿Dónde? Aquí en la radio. Sí, pues, la radio del Maipo junto a ti.

Sí, Ángelo está junto a nosotros en esta jornada de miércoles. 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Y cómo no también saludar a nuestra gran sintonía en pabellón. Por ahí está Juanita, me dice Juanita Acevedo. Hola Lalito, que está bueno el programa, te saludo. Estoy acá en las parcelas. Ah, arriba de las parcelas, cerca del cerro, ¿eh? 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Arriba, chicos.

Que no hay más lluvia, pero sí van a descender las la temperatura, va a haber ser mucho, pero mucho frío. Cuando yo le digo que va a ser frío, va a ser frío. Tenemos programación especial este fin de semana, sábado y domingo, con motivo del Día de la Mamá. Si usted quiere estar en nuestro programa, yo lo voy a llamar. Yo lo llamo, ¿ya? Si usted quiere, yo le llamo, no hay ningún problema para que esté con nosotros en el programa especial de la radio, saludando a todas las mamitas que están en sintonía desde allá. Oiga, ¿cuántas mamitas hay por acá? Escriban ahora para saludar a las mamitas. A ver, quiero saludar a una gran mamá que está en sintonía, la vamos a saludar en el día de hoy. Para la mamita, para un saludo muy cordial para Anita, que está en sintonía, una gran mamá luchona. Nosotros le decimos a la mamá luchona, que es luchadora. Saludos para ella, que está en sintonía, para Anita, a tirar para arriba, mucha energía positiva a esta hora de la tarde. Yo estoy un poquito congestionado, estoy resfriadito por acá, me resfrié. ¿Qué le vamos a hacer? ¿Cierto? Los cambios de temperatura, eso es lo que pasa. Así que saludamos a Anita, que está en sintonía, una gran mamá, de parte de sus hijas, de su hijo, de su nieta y nieto, ¿ah? Bien, también tengo por acá, me dicen, hola Lalito, saluda a la mamita Cecilia, a Marcelita también, pues, a la super Anaí, y para todas las mamitas que están en sintonía, quiero saludar ahí a Cris, que también tiene su mamita ahí, y todas las mamás que trabajan con él, Florería Cris, que tiene tantas novedades, chiquillo, en serio. Sí, pues ya, pues a ver, ¿qué me estará escribiendo por acá? Ya, yo me apunto, dice el programa especial. ¡Éjale! Ese es mi amigo, el Cris. Buena, Cris, un saludo para el Super Cris de Florería Cris. Ya tengo un auspiciador. Talento todo, ¿eh? Me falta una carnicería, chiquillo. Me falta un restaurante, una tienda de ropa. Faltan hartas cosas. Pero ya vamos a estar ahí con la gente, ¿eh? Oye, voy a regalar berlines ese día. 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Le ponemos ritmo, le ponemos sabor, le ponemos sandunga para usted. Eso es lo que... cómo pasa el tiempo. 11 minutos para las 6. 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

Yo me despido, que lo pasen bien. Vuelvo mañana de 8 a 9 con el Zona D. Recuerdo, y en la tarde vengo con el ATR. Chao, gracias. No se vaya por ningún motivo. Lo bueno sigue aquí en la radio.

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0: Son las 6:55.
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1: Son las 7:02.

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0: 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Y sigamos con la mejor música ranchera.
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0: Son las 7:35.
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Se está organizando un almuerzo solidario para este sábado 9 de mayo a beneficio del Centro de Padre y Apoderado para juntar dinero y donar protecciones de salas para el cuidado del nuevo equipamiento audiovisual que va en beneficio directo de los alumnos. Desde las 12 horas mediodía se estarán vendiendo almuerzos para servir o llevar. Habrá una tarde recreativa con lota familiar, mini campeonato de baby fútbol, además de un show y karaoke para las madres. Durante la tarde habrá venta de té, café y cosas ricas para disfrutar en familia. Habrá estacionamiento disponible. Entrada totalmente liberada. ¡Te esperamos! ¡El Rinconcito Mexicano! ¡Atención, mamitas! De Boyenar y sus alrededores. La Junta de Vecinos Nueva Boyenar y la Agrupación Cultural y Social Las Duendecitas les invitan para este domingo 10 de mayo a celebrar a las madres en el Estadio Techado de Boyenar desde las 16 horas

0: esperamos.
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0: Bueno, bueno, amigos y amigas, gracias por acompañarnos aquí en el programa. Nos volvemos a encontrar en otra ocasión, en otra oportunidad en el programa. Recordarle que la mañana nos escucha de 6 a 8 de la mañana y por la tarde de 18 a 20 horas. Así que ya lo sabe, amigo mío, muchas gracias por sintonizarnos y siga en la compañía de la 96.9 FM, Radio del Maipo, la number one de Melipilla, con la mejor programación musical y los mejores programas aquí para ti durante todo el día, las 24/7. Que siga la música, que sigan las canciones aquí en la 96.9 FM, Radio del Maipo. Que lo pasen súper. Chao, chao.
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0: la hora en Del Maipo FM. Son las 7:55.
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